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0: Jesús, hoy no te llama para juzgarte, ni para golpearte, mucho menos para acusarte, tampoco te está condenando. 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

0: yo no puedo más.
1: Le dije,
0: renuncio. Y él me respondió, yo no acepto tu renuncia. Le pregunté por qué.

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y cerrada la puerta. Camino hacia el lugar secreto a orar por tu familia, por tus hijos, por tu salud, por tus finanzas. No importando cuál sea tu petición especial, creyendo en un milagro poderoso en el nombre de Jesús. Pero no solamente orar, a leer su palabra, porque su palabra alimenta mi fe y aumenta mi confianza en Dios. Bueno es Jehová, fortaleza en el día de la angustia, y conoce lo que en él confían. Seguimos orando, seguimos creyendo y seguimos confiando. Si te preguntan cómo estás, vas a contestar: estoy confiando en Dios.

permanente en medio de todas las naciones. Gente que no se va a inclinar ante las tentaciones del enemigo. Gente que no se va a inclinar ante las propuestas del sistema de este mundo. Gente de carne y hueso, pero que solo se inclina ante el Rey de Reyes, el Señor de Señores.

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firmó el Señor la tierra. Con inteligencia estableció los cielos. Por su conocimiento se apartaron las aguas, y las nubes dejaron caer su rocío. Hijo mío, conserva el buen juicio. No pierdas de vista la discreción. Te serán fuente de vida, te adornarán como un collar. Podrás correr tranquilo tu camino, y tus pies no tropezarán. 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

0: mí Dios es omnipotente. 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

¿Sabes qué es ganar una guerra espiritual? El arma letal para ganar una guerra espiritual es la adoración. Y quiero decirte algo, la adoración es opcional. O sea que ganar una guerra espiritual también es opcional.

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Haz una oración ahí en tu lugar. Dile: Señor, yo quiero permanecer solo en ti. Que tu presencia nunca se aparte, Señor, de mí. Derrama tu Espíritu, Señor, sobre nosotros.

0: Sí, Señor Jesús. Solo en ti podemos confiar, Señor.
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sea su nombre exaltado, por siempre glorificado. 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
1: Hoy con manos levantadas a ti, Señor, te decimos que tú eres grande, que no hay nadie como tú, que anhelamos más de ti.

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0: y Señor de señores. Toda la tierra será llena del conocimiento de la gloria de tu nombre. Dale ese fuerte aplauso al Señor. Aleluya. Digno eres, Señor. ¿Cuántos creen que nuestro Dios es santo? ¿Cuántos pueden confesar conmigo
1: que tú eres santo? Tú eres digno.
0: Que se escuche por todo este lugar.

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0: y el lisiado en la historia era yo.
1: Siente.
2: No hace falta otro milagro.

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tiempo el mensaje para la congregación. Mis ovejas que me esperan para que yo les predique. Solo espero que Dios me dé fuerza y se glorifique. Pues confieso que ha sido una semana muy dura. Nadie piensa que tengo problemas pues por mi postura.

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0: Bendito es el nombre de Jesús.
1: Hola, ¿qué tal? Desde aquí, desde El Terruño, les saludamos en esta historia donde conocerán a varios amigos que viven y que tienen sus propias historias. Ah, se me olvidaba. Este lugar que llamamos El Terruño se parece mucho a tu pueblo o a tu barrio. La única diferencia es que los amigos que vas a conocer son lagartos. Se acerca la Navidad y el clima ha cambiado drásticamente en Terruño. Hace mucho frío y el pronóstico del tiempo dice que habrá nieve. Eli y Lucila se apresuran a la iglesia donde está a punto de comenzar el ensayo del coro para los villancicos de Nochebuena.
2: ¡Apúrate, Eli! Va a ser divertido ponernos guantes y una chamarra gruesa. Nunca ha estado tan frío para Nochebuena.
3: Ajá.
2: Eli, ¿qué te pasa?
3: Nada, es que quería cantar el solo del himno Escuchar y estoy seguro que ya alguien más me lo ganó porque vamos tarde otra vez.
2: Ay, ¿escuchaste eso?
3: Con tal que no me hagan que me ponga ese traje de camello otra vez está bien.
2: Ay, sí, me acuerdo. Hacía mucho calor dentro del traje, ¿no es cierto?
3: Mira.
2: ¿Qué pasa?
3: Allí, en la calle, enfrente a la iglesia.
2: Parece que el auto de alguien se descompuso.
3: Ah, ajá, y mira, ese chico está dándole una herramienta a alguien debajo del auto.
2: ¡Oh, wow! ¡Deberíamos ayudarle!
3: Seguro, y con este frío intenso se van a congelar. ¡Vamos! Hola, buenas tardes. ¿Qué les pasó? ¿Necesitan ayuda?
4: Ah, hola. Sí, estamos bien. Solo una llanta ponchada.
5: ¡Víctor! ¡Víctor!
4: Ah, en realidad, estamos agradecidos de estar con vida. Quiero decir, había mucho humo y el auto hizo un gran ruido, como un ruido de latas en una licuadora.
2: No sabía que una llanta desinflada podría hacer todo eso.
5: ¡Ah, Víctor!
4: Menos mal que se descompuso justo enfrente de una iglesia. Y cerca de Nochebuena, antes de que todos salgan para estar con sus familias.
3: Bueno, para mí es un milagro que se descompuso justo aquí.
4: Sí, un milagro.
2: Mi nombre es Lucila, este es Eli. ¿Quién eres? No te he visto antes.
4: Yo soy Víctor, Víctor Caballero, y el que está debajo del auto es mi papá.
5: Muchachos, Vic, ¿por qué no le pides si puedes entrar a esta iglesia para calentarte? No tenemos suficiente dinero para dejar prendido el motor.
4: Oh, sí, ¿conocen a alguien que va a esta iglesia?
3: Seguro, nosotros. Esta es nuestra iglesia.
2: Sí, estamos por entrar para el ensayo de coro de Nochebuena.
3: Oye, creo que podemos ayudarte a arreglar tu auto. Cada mes coleccionamos dinero para ayudar a los necesitados.
2: Eli tiene razón. Eli, pídele a tu papá que hable con el pastor. Y entonces...
4: Tengo que conocer a tu pastor.
2: Pero, ¿por qué tu papá no?
4: Esa es la forma en que lo hacemos.
2: ¿Qué?
4: Quiero decir, porque papá tiene que arreglar el auto, después entrará.
3: Está bien, te llevaré ahora mismo. El pastor es muy amable y como sabe de la Biblia.
1: El pastor Abe saludó a Víctor y luego salió con él para conversar con su papá. Durante una pausa en el ensayo, el pastor entró y les preguntó a Eli y a Lucila acerca de su encuentro con Víctor y su papá.
6: Entonces, ellos estaban ahí en la calle y ustedes los invitaron a pasar.
2: ¿Hicimos bien?
3: No queríamos que se congelaran allá afuera.
2: Y recuerdo que una vez usted predicó un mensaje que debemos ser amables con desconocidos.
6: Me alegro que recordaran eso. Ambos mostraron el amor de Dios por personas en dificultad. Pero probablemente sería una buena idea estar con un adulto cuando hablen con desconocidos.
2: Ay, tiene razón, pastor. Mis padres me dicen lo mismo. Sí.
6: Y voy a mencionar a tus padres de sus buenas obras.
2: No es necesario.
3: ¡Claro que sí! A mí me compraron un juego de Monstruos X Robo 720.
2: ¡Eli!
3: Bueno, pero es posible, ¿verdad?
6: Antes de que vuelva al ensayo, quiero hacerles unas preguntas. ¿Vieron al señor caballero?
2: No, la verdad que no. Lo escuchamos toser mucho, pero solo hablamos con Víctor.
6: ¿Y a la señora caballero?
3: No, pero en el asiento de atrás había muchas cosas, hasta pareciera que vivían en el auto. ¿Piensas que la mamá estaba allí?
2: Yo no vi a nadie atrás. ¿Por qué pregunta?
6: Bueno, es que tenemos que tener todos los datos antes de dar ayuda económica a alguien. Como saben, estamos manejando el dinero del señor.
3: Pero son gente muy buena. Estoy seguro que son honestos. ¿Qué piensa hacer?
6: Bueno, vamos a acomodarlos en un hotel por la noche. Y nuestra junta de compasión necesita reunirse. Justo voy ahora a reunirme con ellos. Con permiso y muchas gracias.
3: ¿Por qué no les dan el dinero de un solo? ¿No pueden ver su pobreza? Y su auto se tronó aquí junto enfrente de la iglesia. Eso es una señal, ¿no crees, Lucila?
2: Quizá, o tal vez querían que se vea como una señal. No me pareció que Víctor estaba muy asustado y su forma de hablar como si estuviera leyendo de un escrito.
3: Eres peor que el pastor Ave, Lucila. Piensas que están aquí para robar, ¿no?
2: ¡Ay, Eli!
3: Para mí son gente buena. ¿Y no sabes que los ladrones siempre se toman vacaciones durante Nochebuena? Así están bien descansados para robar durante las fiestas de Año Nuevo.
2: Ay, creo que ahora la Nochebuena se hizo menos buena.
7: Víctor y su padre se registraron en el hotel, comieron algo y se quedaron viendo la televisión, esperando noticias de la iglesia.
5: Hijo, hiciste bien. Estoy orgulloso de ti.
4: Quizás.
5: Toma, sírvete unas papas fritas. ¿Quieres un refresco?
4: No quiero nada, no tengo hambre.
5: Mira, hijo, en unas horas estaremos bien. Tendremos suficiente dinero para empezar de nuevo. Buscaré un trabajo y haremos...
4: Extraño, mamá, el dinero no cambiará eso.
5: Lo sé, Vic. Tienes que ser fuerte. Estoy muy orgulloso de cómo te hiciste amigo con esos dos chicos. ¿Cómo se llaman?
4: Eli y Lucila, son buenas gente. Papá, ¿por qué no paramos esto y nos quedamos aquí? Podríamos ir por mamá y...
5: Te dije que vamos a parar cuando yo diga. Escucha, hijo. Tampoco me gusta todo esto, pero... todo ha sido tan difícil desde que perdí mi trabajo.
4: Pero eso no quiere decir que esté bien. No quiero aprovecharme de él y Lucila. Son agradables, no es honesto.
5: Sí, lo sé. Pero es solo para ayudarnos a empezar de nuevo. Y sácate de la cabeza lo de tu mamá. Eso sería un milagro más grande que la Navidad.
4: Tiene que haber otra manera, papá. Yo sé que está preocupado por nosotros.
5: Está preocupada por ti. Te prometo llevarte de vuelta. Pero no puedo hacer esto sin tu ayuda. Ahora tienes que ayudarme, convencer a esta gente. ¿Está bien?
7: Después del ensayo, Eli y Lucila caminaron a sus casas hablando de, bueno, de lo que hablan los chicos antes de Nochebuena.
3: Y tiene ese láser que se usa si los monstruos X llegan demasiado cerca de tu base. ¡Wow! ¡Va a ser fantástico! Lucila, ¿qué te pasa? ¿No me estás escuchando?
2: Ay, estaba pensando en Víctor y su papá y si habrán comido algo. ¿Piensas que la iglesia les dio suficiente dinero para comprar comida?
3: ¿Pero qué importa si como quiera piensas que son ladrones?
2: Yo no dije eso, solo que hay algo sospechoso en ellos, ¿no?
3: Bueno, yo hablé con mi papá y me dijo que la junta se iba a reunir para discutir qué hacer con los caballeros. Dice que va a ser una decisión difícil.
2: ¿Y por qué? ¿Y dónde está la señora caballero? ¡Ay! ¿Qué hora es? Hay un programa especial navideño en la tele que quiero ver.
3: Y ya son casi las 3.
2: ¡Vámonos!
3: Y cuando el reloj llega a las 12, los ojos del monstruo X se encienden.
2: ¡Eli, pues... Eli, mira! ¿No es Víctor en ese auto?
3: ¡Sí, sí es! ¡Víctor!
4: Hola, Eli, Lucila.
5: ¡Ya basta! ¡Siéntate y cállate!
2: ¿Qué fue eso? ¿Por qué su papá le gritó por saludarnos?
3: No sé, pero hay algo aún más extraño.
2: Tienes razón, están en su auto y está marchando
3: perfectamente.

0: Los dos fueron a la casa de Lucila para ver el especial de Navidad en la tele, pero no podían dejar de pensar en que vieron a Víctor y a su papá pasar en el auto. Decidieron volver a la iglesia y hablar con el papá de Eli.
1: ¡Qué bueno! El auto de tu papá todavía está aquí.
2: Sí, y también el del pastor Ave.
1: ¡Vamos!
2: Ajá, solo tengo que quitarme los guantes y mi saco. Y mi gorra, y mis botas, y mis gafas, y
1: ¡ay, apúrate! ¿Piensas que vas a pasar todo el invierno afuera?
2: ¡Y mi bufanda! Ya está, ahora, a quitarme este gran suéter y estoy listo. ¿Eli? ¿Lucila? Hola,
1: buenas
2: papá.
1: Buenas tardes, señor Lacerta.
2: ¿Y este montón de ropa es para la colecta para los pobres?
1: Ajá, no, es solo lo que Eli se puso para caminar desde mi casa hasta aquí.
2: Ya veo. ¿Y qué están haciendo por aquí? Venimos por lo de la reunión. ¿Le dieron a Víctor y a su papá mucho dinero? Todavía lo estamos discutiendo, pero ¿saben lo que pasó esta tarde?
1: ¡No! ¿Qué pasó?
2: Están bien, pero tuvieron un accidente. Según entiendo, arreglaron el auto, lo estaban manejando al hotel cuando de repente se paró y alguien les pegó por detrás. Ocurrió un poco después del mediodía.
1: ¿Hoy? ¿Del mediodía de hoy?
2: Sí, y tuvieron que ir al hospital. El señor caballero anda en muletas y el brazo derecho de Víctor está roto. ¡Un minuto! ¿Cuándo ocurrió el accidente? Ya les dije, como al mediodía.
1: Señor Lacerta, ¿pidieron mucho dinero por sus tratamientos y el auto?
2: Bueno, sí, están en un aprieto. Tienen muchos problemas, Lucila.
1: Señor Lacerta, ¿estás seguro que dijeron que el accidente ocurrió al mediodía?
2: Sí, seguro. ¿Qué les pasa a ustedes? ¿Saben algo más? Papá, nosotros los vimos en su auto y estaban bien.
1: ¡Hasta nos saludó Víctor!
2: ¿Y cuándo fue eso? ¿Se acuerdan a qué hora fue? Pues eran más o menos cerca de las 3 de la tarde por ahí. ¿Y se veían bien? Quizás se equivocaron de la hora, quizás tenían una confusión o contusión o tal vez...
1: quizás no están diciendo la verdad.
2: Bueno, mañana lo sabremos. Estarán alojados en el hotel esta noche y mañana vendrán a la iglesia. Ahora tengo que hacer algunas llamadas telefónicas. Estoy seguro que llegaremos a la verdad de todo este asunto.
0: Al día siguiente, el señor Lacerta y el pastor Aves se sentaron con el señor caballero para disfrutar de una taza de café.
2: Gracias por llegar, señor caballero. ¿Descansó bien? ¿Durmió bien?
3: Sí, estamos bien. Solo un poco adoloridos después del accidente.
4: Papá, ¿podré buscar a Eli y a Lucila?
2: Claro, están sentados en los primeros bancos de la iglesia, Víctor. Puedes ir.
3: Está bien, hijo, pero tenemos que irnos pronto.
5: Estaba pensando que podrían quedarse para el servicio.
3: Bueno, si eso ayudaría. ¿Han decidido acerca del dinero?
5: Sí, anoche la junta se reunió, después de su accidente, y tenemos algunas preguntas que hacerles.
3: Ah, bueno, díganme.
2: Bueno, señor caballero, ¿o sería mejor llamarle zurdo? Así es como le llaman, ¿no es así?
3: ¡Oh! ¿Cómo se enteró? Supongo que algunos me llaman zurdo.
5: Y entiendo que vienen del Valle Sombroso.
3: ¿Valle Sombroso?
5: Es lo que nos dijo en la reunión.
3: ¡Ah, sí, sí, claro! Tenemos casita. Quiero decir que tuvimos un lugarcito allí.
5: Y es miembro de una iglesia, pero no recuerda el nombre.
3: Ah, bueno, es un edificio blanco y encima hay un campanario...
5: Yo conozco a algunos pastores de esa área. ¿Se acuerda del nombre de su pastor?
3: Oiga, oiga. ¿Qué es esto? ¿Piensa que estoy mintiendo?
2: No. Mejor siéntese, señor caballero. Está apoyándose en su pierna rota.
3: Ay, ay, ¿cómo me duele?
2: Claro, y no vamos a detenerle mucho más. Tengo un amigo en Valle Sombroso. Su nombre es el detective Doran.
3: ¿Detective Doran, dijo?
2: Sí, me dijo que hace tiempo una familia pasó por allí fingiendo necesidades, pero era solo una estafa. ¿Puede creer eso?
3: ¡Ajá! Quiero decir no.
2: Era un señor, su esposa y con un hijo.
3: Miren, si ustedes no quieren ayudarnos, está bien. Víctor y yo nos vamos ahora.
5: ¡Ay, mire qué hora es! El servicio está por empezar. Quédense, señor caballero. Tenemos un regalo para usted.
3: ¿De verdad?
5: Pero tendrán que esperar hasta después del servicio.
3: Bien, creo que podemos quedarnos un rato más.

0: ¿Dónde está? ¿Qué hicieron con mi papá?
1: No te preocupes, Víctor. El pastor y el papá de Eli son muy buenos.
2: Sí, no hay nada de qué preocuparse. Ya casi llega la noche buena.
0: No entienden nada. Tenemos que irnos de aquí. Ellos saben.
1: ¿De qué estás hablando, Víctor?
2: Puedes confiar en nosotros. Somos tus amigos, Víctor.
0: Yo... Ay, ¿de qué sirve? Ya para mañana vamos a estar en la cárcel.
2: ¿La cárcel?
1: Es porque no hubo un accidente, ¿verdad? ¿Tú y tu papá?
0: Mi papá es una buena persona, pero hace mucho tiempo perdió su trabajo y mi mamá lo echó de la casa porque...
1: Porque roba dinero de la gente, ¿no es cierto?
0: Sí, pero pensaba regresarles el dinero.
1: Cuando la iglesia no les dio el dinero, enseguida inventaron eso del accidente, ¿verdad?
0: Yo quiero volver a estar con mi mamá. Si pudiéramos pagar la renta y estar juntos para Navidad.
2: ¡Wow! Pensábamos que había algo raro, pero no teníamos idea de que todo...
0: ¡Escuchen! No pueden contarle a nadie en esto. Ustedes son mis amigos, ¿no es cierto?
2: Sí.
0: No pueden denunciarnos tan cerca de Nochebuena.
3: El servicio comenzó y Víctor se sentó junto a Eli y Lucila. Entonces, el pastor Abe pidió a todos los chicos y jóvenes a pasar y sentarse al frente.
4: Me imagino que ya saben qué noche especial se acerca.
5: ¡Nochebuena!
4: ¿Qué hora es acerca de un bebé que nació hace más de 2000 años?
2: Y todo el mundo sabe quién es. ¡Es Jesús!
4: Bueno, normalmente estarías en lo cierto, Eli. Pero hoy quiero hablarles de otro bebé. Probablemente no nació en un establo. Al crecer la gente no le escuchó dar las buenas nuevas del amor de Dios.
2: ¿Entonces quién era, pastor?
4: No conocemos su nombre. Pero este bebé creció e hizo malas decisiones. Seguro que eligió amigos malos. Me imagino que no obedeció a sus padres. Y ciertamente no obedeció a las autoridades. Porque lo único que sabemos de este hombre es que era un criminal.
0: ¿Un criminal?
4: Así es. No sabemos exactamente lo que hizo. Tal vez lo robó a alguien. Pero fuera lo que fuera, era suficiente para ser encarcelado y condenado a morir por un crimen.
1: ¡Qué horror!
2: Esta es la historia más extraña de Navidad que he escuchado.
4: Estoy de acuerdo. Pero hay que entender toda la historia. El día en que este hombre iba a ser castigado por su crimen fue el mismo día en que crucificaron a Jesús. Es bueno celebrar el nacimiento de Cristo, pero tenemos que recordar por qué vino. Jesús vino a dar un regalo de perdón de nuestros pecados.
0: ¿Qué tiene que ver un criminal con esto?
4: Bueno, Víctor, los soldados y la gente se estaban burlando de Jesús, pero el hombre de quien estamos hablando les dijo que pararan. Él les dijo que Jesús era inocente, pero él estaba recibiendo su merecido. Luego dijo, Jesús, acuérdate de mí cuando comiences a reinar. Víctor, ¿sabes cómo Jesús respondió?
0: Probablemente dijo, olvídalo.
4: Jesús le dijo, te aseguro que hoy estarás conmigo en el paraíso.
0: ¿De veras?
4: Así es. Y lo que Jesús les estaba diciendo a ese hombre es que no importa lo que has hecho, si admites tus pecados y te pides a Jesús que te perdone, Él lo hará. Si esa es la buena noticia acerca de la Navidad, es por eso que Jesús vino al mundo para salvar nuestros pecados.
3: Después del servicio, Víctor y su papá siguieron al pastor a su estudio. Ya estaban con él presentes el padre de Eli, junto con Eli y Lucila.
2: Bueno, señor caballero, ¿qué pensó del mensaje?
6: No estuvo mal. Pero nosotros, mi hijo y yo, tenemos que seguir nuestro viaje.
7: Entendemos. Pero antes que se vaya, tenemos algo para usted.
0: ¿Viste? Llamaron a la policía.
2: Víctor, no te preocupes, todo está bien.
0: Papá, vámonos mientras que podamos.
6: Usted ya sabe la verdad acerca de nosotros, ¿no es cierto, pastor?
7: Bueno, sabemos lo suficiente. Sabemos que han cometido errores y que ambos necesitan el regalo que Dios les ofrece. El regalo del perdón.
6: Yo no merezco ser perdonado, pastor.
7: Todos hemos pecado. Todos necesitamos la gracia de Dios. Pero la palabra de Dios dice que todo aquel que invocara el nombre del Señor será salvo.
6: Bueno, si he aprendido una cosa es que si algo suena demasiado bueno para ser verdad, lo es. Nadie te da algo por nada.
7: Esto es para usted. Es un cheque. Será suficiente para usted y Víctor vuelvan a casa.
6: No, no lo puedo tomar eso, pastor.
7: Juan, ese es su verdadero nombre, ¿no es cierto? Sabemos que están tratando de engañarnos. El problema con el acto y el accidente fueron estafas. Pero la junta acordó, después de escuchar más de tu historia, que entregando esta ofrenda te mostraría, en una forma sencilla, lo mucho que Dios te ama.
6: ¿Qué quiere decir el resto de mi historia? ¡María!
0: ¡Mamá!
8: Ay, Víctor, estaba tan preocupada. ¿Estás bien?
0: Estoy bien. ¿Cómo supiste dónde estábamos?
8: El pastor Ave me llamó. No sé cómo encontró el número.
7: Nosotros los pastores tenemos una manera de conectarnos. No fue difícil.
8: Después de hablar con él, sabía que tenía que encontrar una manera de llegar aquí.
6: No debiste haber venido, María.
8: Lo sé, pero me pareció una buena oportunidad para... Juan, no tenemos que vivir así. Hay algo mejor para nosotros y para Víctor.
0: Papá, tenemos que parar aquí. El pastor tiene razón. Tal vez si le pedimos ayuda a Dios...
6: Dios no tiene tiempo para gente como nosotros, hijo.
7: Allí es donde te equivocas, Juan. ¿No escuchaste el mensaje? El regalo del perdón, el regalo de la salvación, está abierto para todos, no importa lo que hayas hecho.
2: Y no hay mejor momento para abrir un regalo que Nochebuena.
6: Me gustaría que aceptaras ese regalo, Víctor, pero es demasiado tarde para mí.
8: No, no lo es, Juan. Nunca es demasiado tarde. Anoche hablé por un largo rato con el pastor Ave y él me lo explicó. Puedes ser perdonado por todas las cosas malas que has hecho y podemos empezar de nuevo.
0: Papá, por favor.
8: ¿Qué dices? Hay una nueva vida que te espera. Hay una nueva vida esperándonos, todos juntos.
3: La historia de la Navidad adquirió un nuevo significado para la familia Caballero. Aprendieron que las buenas nuevas de la Navidad son más que un bebé en un pesebre. Es el mensaje del amor y el perdón de Dios que Jesús vino a traernos. No importa lo que hayas hecho, el regalo de Dios está disponible para ti también. Pídele que te perdone y que entre en tu vida hoy mismo. La Biblia dice que los ángeles se regocijan cuando eso sucede.

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Señor, marca tu remanente en medio de todas las naciones. Gente que no se va a inclinar ante las tentaciones del enemigo. Gente que no se va a inclinar ante las propuestas del sistema de este mundo. Gente de carne y hueso, pero que solo se inclina ante el Rey de Reyes, el Señor de Señores.

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0: No te escondas, porque Él te está buscando y no importa dónde estés, te encontrará. 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

0: Él se hizo pobre para que nosotros fuésemos enriquecidos. 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

momentánea tribulación es algo que va a pasar. El Señor te garantiza que va a pasar. ¿Sabes por qué? Porque se avecina un eterno y mayor, Dios mío, peso de gloria.

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Señor, marca tu remanente en medio de todas las naciones. Gente que no se va a inclinar ante las tentaciones del enemigo. Gente que no se va a inclinar ante las propuestas del sistema de este mundo. Gente de carne y hueso, pero que solo se inclina ante el Rey de Reyes, el Señor de Señores.

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0: esta generación camina contigo a donde tú vayas, Señor.
1: Camino.
0: Aleluya. De cara al sol, mi generación camina diariamente, anhelando hacer la voluntad del Padre.
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porque te tomé de los confines de la tierra y de tierras lejanas te llamé. 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Te escogí y no te deseché. No temas porque yo estoy contigo. No desmayes porque yo soy tu Dios que te esfuerzo. Siempre te ayudaré, siempre te sustentaré con la diestra de mi justicia. Un mensaje de tu estación, Holy Fire. 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

Vamos a declarar en este lugar y a confesar que el Señor es santo. Amén.

0: y Señor de señores. Toda la tierra será llena del conocimiento de la gloria de tu nombre. Dale ese fuerte aplauso al Señor. Aleluya. Digno eres, Señor. ¿Cuántos creen que nuestro Dios es santo? ¿Cuántos pueden confesar conmigo
1: que tú eres santo? Tú eres digno.
0: Que se escuche por todo este lugar.

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0: Yo te amo también.
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0: puede darle un abrazo que está a tu costado.
1: 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Solamente el pueblo del Señor. Solo esta parte.

0: llamar a Dios de su muerte.
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1: Señor, deseamos que tu Espíritu descienda en este lugar, que tu presencia se manifieste.

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Señor, en tu misericordia he confiado. En tu misericordia descansa mi corazón, Señor. Por cuanto me has considerado, te doy gracias. Dile gracias al Señor.

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1: Cuando le pides algo a Dios y Él se tarda, no te desesperes porque Él nos quiere enseñar dos cosas. Número uno, a que tengamos paciencia. Y número dos, a que dependamos entera y totalmente de Él. Si tienes una petición ante Dios, esta es tu canción. Deja que Dios te ministre y que te enseñe a que en su tiempo siempre las cosas son mejor para nosotros.

0: ¿Sabes una cosa? Si tu situación parece imposible, si estás en el momento más difícil de tu vida, ¿sabes? Es el momento preciso para que Dios haga un milagro. Cuando tú no puedes más, cuando tus fuerzas se acaban, cuando es imposible para ti, es el momento más perfecto para que Dios haga un milagro precioso en tu vida.
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este momento, en este lugar. Queremos crearte un ambiente de hogar, Señor. Yo sé que tú das hogar a los desamparados, pero hoy nosotros queremos hacerte un hogar aquí en la tierra. Queremos hacer un hogar en cada una de nuestras casas. Que el fuego que se está encendiendo jamás se apague, jamás se apague, jamás se apague. Por eso clamamos que vengas a habitar. No queremos solo una visita, queremos que vengas a habitar, Señor. Es posible, es posible. Tú nunca prometiste visitarnos, tu promesa era habitar entre nosotros. Así que venía a cumplir tu promesa. Ahora, aquí, te necesitamos, papá. Hay alguien aquí que necesita el Padre todo el tiempo. Levante tu voz ahí donde está. Dile, más que todo, queremos tu persona. Más que música, más que grabación, más que luces, más que religión. Queremos tu presencia, papá. Esa es nuestra esencia.

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